0: las 7 de la noche y 30 minutos.
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0: Son las 10 de la noche y 7 minutos.
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0: hermano, si hoy están de cumpleaños también. Nuestro saludo cariñoso, sincero, cordial. A toda la gente que está hoy de santo, ¿no? ¿Quién está de cumpleaños?
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0: hacerse viral.
1: Y vamos a hacer olitas. Cámaras, cámaras, cámaras, enfocando al público. Tribuna, por favor. Tribuna, vamos a hacer las olitas, ¿ok?
2: De aquí.

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1: Gracias, muchachos. Ahí está la gente de Radio Tavocas. Y esto va para ti, Kirubilka, para que lo bailes y lo goces. La primerísima hermanía 10 de Piura, Kirubilka. Marquiño,

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1: Se nombra la gente de Radio Tavocas. Pre Jonathan Luis, pre Manfredo Churi César, Juan Carlos, pre Milton Luciano, Violeta, Ronald, Freddy, Elmer. Vamos con más música para bailar y gozar. La primerísima, Armonía 10. Irú, Irú Vilga, llegó el aventurero. Carliño Soraluz.

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0: 8:33.
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0: 1:32.
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0: 2 y 30 minutos.
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0: se acabó. 10 de la novena para ti con más fuerza. Así,
1: a ver. ¿Y cómo nos vamos a divertir?
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0: 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Esta es la hora. La hora.
1: 3:33.
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5: Ya son las 4 de la mañana y 2.
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0: mañana. Y 32.
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0: levantarse. 5 de la mañana
1: y 4 minutos.
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0: levantarse. 5 de la mañana
1: y 30 minutos.
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0: Son las 6 de la mañana.
1: En punto.
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0: Son las 6 de la mañana y 31 minutos.
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0: 7 de la mañana y 2 minutos.
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4: Bienvenidos, amigas y amigos, a una nueva edición de La Libertad al Día, el programa que transmite buenas noticias.
5: 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Es momento de empezar con el desarrollo de las informaciones.
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4: La reciente clausura del simposio 16º Encuentro Internacional de Minería, el encuentro minero energético más importante del país, presentó propuestas del sector privado para reactivar proyectos mediante estabilidad jurídica y una visión de Estado predecible que impulse el crecimiento social. Así lo manifestó la presidenta de la Sociedad Nacional de Minería, Petróleo y Energía, Julia Torreblanca.
6: Lo que estamos proponiendo es continuar trabajando en la estabilidad jurídica y social que necesita nuestro país. Reglas claras, que la presencia del Estado sea real en las regiones y que estos recursos generados tanto por la minería como por el sector energético pueda afectar favorablemente la vida de los peruanos y se traduzcan en postas médicas, en maestros preparados, en escuelas, en agua y en saneamiento, primero para tener buena infraestructura y más inversiones y más trabajo en cada uno de los rincones de nuestro país. Que además se trabaje en la simplificación de permisos, reducción de plazos, para que la cartera de proyectos del Ministerio de Energía y Minas, son 67 proyectos que están pendientes hace muchos años, es que puedan ver la luz y puedan materializarse pronto. Han escuchado al canciller mencionando que hay más de 240 procedimientos que las minas legales debemos cumplir. Esperamos que para esta ley MAPE se simplifique para que todos puedan iniciar sus actividades o continuarlas siguiendo el marco legal. Entonces, esos son los retos que nosotros vemos y el hecho de poder ofrecer los minerales críticos al mundo es una oportunidad que no debemos desaprovechar.
5: Julia Torreblanca también resaltó en un reconocimiento público por su destacada trayectoria técnica la solvencia del presidente del Banco Central de Reserva BCR, Julio Velarde, quien otorga la predictibilidad indispensable para las inversiones de largo plazo, convirtiéndose en un modelo de servicio público sustentado en la prudencia y la objetividad.
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4: Con el objetivo de reconocer y fortalecer el trabajo que realizan miles de voluntarios en favor de la salud pública, el MINSA lanzó el Mes del Agente Comunitario de Salud, iniciativa que pone en valor el rol de estos líderes comunitarios en la promoción de hábitos saludables y la prevención de enfermedades en todo el país.
5: Su participación resulta fundamental en acciones vinculadas a la vacunación, la salud materna, la alimentación saludable, la prevención de enfermedades y la promoción de estilos de vida saludables, contribuyendo a fortalecer el vínculo entre los establecimientos de salud y la población. Durante junio, el MINSA desarrollará diversas actividades de reconocimiento, capacitación e intercambio de experiencias dirigidas a los agentes comunitarios de salud, con el propósito de fortalecer su participación en las acciones de prevención y promoción de la salud.
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4: En el marco del Día Nacional de la Papa, celebrado el pasado 30 de mayo, el Midagri informó que, a través de Agro Rural, fortaleció las capacidades productivas y comerciales de 82 organizaciones de productores de papa en las regiones de Amazonas, Cajamarca y La Libertad, mediante el proyecto Papa y Maíz, iniciativa que viene contribuyendo a mejorar la competitividad y sostenibilidad de la agricultura familiar dedicada a este cultivo estratégico.
5: El director ejecutivo de Agro Rural, Gudberto Carrera Padilla, destacó que la intervención ha permitido brindar asistencia técnica especializada a 2.500 familias productoras de papa, fortaleciendo sus capacidades en manejo agronómico, organización y acceso a mercados. Asimismo, informó que se encuentran actualmente en ejecución 11 módulos de valor agregado para el procesamiento de papa y serán culminados durante este año 2026.
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4: La SUNAT aprobó las bases del nuevo sorteo virtual de comprobantes de pago, una iniciativa que busca incentivar a los ciudadanos a solicitar sus boletas de venta y recibos por honorarios electrónicos, promoviendo al mismo tiempo la formalización de las actividades económicas en el país.
5: La entidad informó que se realizarán dos sorteos. El primero será el 16 de octubre del 2026 y el segundo el 16 de febrero de 2027. Los ganadores serán anunciados luego de que la SUNAT verifique que los comprobantes seleccionados cumplen con todos los requisitos establecidos. Podrán participar personas naturales mayores de edad, peruanas o extranjeras, que se inscriban previamente en el módulo virtual que próximamente la entidad habilitará.
4: Vamos a realizar la primera pausa del programa y regresamos con más noticias.

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1: En el distrito de Sanagorán se viene desarrollando la campaña de prevención, control y erradicación de enfermedades parasitarias en beneficio de los productores ganaderos del distrito.
2: Esta campaña impulsada por la Municipalidad Distrital contempla la aplicación de medicamentos, antiparasitarios, vitaminas y antibióticos, con el objetivo de mejorar las condiciones de los animales y fortalecer la producción pecuaria en las diferentes comunidades. Los caseríos beneficiados hasta el momento son Coimaca, Salachar, Wallace Gosday, Pumamulio, Vilcas, Angas Marquilla, El Marco y Ventanas. La municipalidad informó que la campaña se llevará en los próximos días a los demás caseríos del distrito.
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1: Un importante espacio cultural fue inaugurado recientemente en la ciudad de Santiago de Chuco. Se trata de la Casita de la Literatura, un proyecto de biblioteca itinerante, el cual forma parte del Servicio de Extensión Bibliotecaria de la Casa de la Literatura Peruana, entidad perteneciente al Minedu, y que en coordinación con la Municipalidad Provincial implementó en la tierra de César Vallejo.
2: La biblioteca beneficiará a más de 16.000 estudiantes de la provincia. Cuenta con mobiliario especializado y más de 500 libros de literatura infantil, regional y en formato braille. Además, dispone de un catálogo digital de acceso público que permitirá consultar el material bibliográfico disponible de manera rápida y sencilla. Se encuentra ubicada en la calle Poemas Humanos 1010.
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1: Los usuarios del programa Contigo, del distrito de Quirubilca, recibieron orientación sobre los alcances de la pensión no contributiva. Conocieron alternativas de emprendimiento productivo, como la crianza de cuyes, y participaron en la entrega de lentes oftálmicos, contribuyendo así a su bienestar y desarrollo personal.
2: La jornada informativa impulsada por el MIDIS en coordinación con la Municipalidad Distrital tuvo como objetivo contribuir a mejorar la calidad de vida de las personas con discapacidad severa en situación de pobreza, promoviendo su inclusión social y fortaleciendo las oportunidades para ellas y sus familias.
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1: La institución educativa número 80919, Abraham Arias Larreta, del caserío de Cuchuro, cuenta con nuevo mobiliario escolar, lo cual permitirá que los estudiantes tengan mejores condiciones para el desarrollo de sus actividades de aprendizaje.
2: La entrega de este importante recurso educativo estuvo a cargo de la Municipalidad Provincial de Santiago de Chuco y tiene como objetivo fortalecer la educación en las zonas rurales de la provincia.
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1: Los usuarios del programa social Pensión 65 del distrito de Quirubilca ya pueden efectuar el cobro de sus incentivos económicos a través del agente multirred del Banco de la Nación instalado en el distrito.
2: Esta iniciativa impulsada por la Municipalidad Distrital permitirá a los adultos mayores recibir este beneficio de manera más segura, cómoda y cercana, promoviendo también su inclusión financiera, acercando a las instituciones del Estado a la ciudadanía, especialmente a los sectores más vulnerables.
1: Nos vamos a una nueva pausa y regresamos con más noticias.

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1: Regresamos, amigos. Antes de continuar, queremos como siempre agradecer su amable sintonía. Por ello, siempre La Libertad al Día estará acompañándolos a esta hora del día y en esta su emisora favorita. Seguimos informando.
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2: A fin de proteger la salud visual de la población en la región La Libertad, el MINSA, mediante resolución ministerial, otorgó la acreditación al Instituto Regional de Oftalmología Javier Servat, IRO, como establecimiento de salud donador, trasplantador de córneas, además de realizar asistencias técnicas continuas para la implementación del Banco de Tejidos Oculares.
1: Este centro especializado, ubicado en Trujillo, permitirá la recepción, evaluación y conservación de las córneas para el trasplante oportuno y seguro. El trasplante de córnea es un procedimiento quirúrgico que devuelve la visión a personas que la perdieron debido a enfermedades graves, infecciones severas o accidentes.
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2: En la ciudad de Trujillo se llevó a cabo el segundo intercambio de buenas prácticas de gestión educativa Macrorregión Norte, el cual fue organizado gracias a la coordinación entre el Ministerio de Educación y la Gerencia Regional de Educación de La Libertad.
1: El evento congregó a más de 300 directivos, especialistas y autoridades educativas de las regiones de Áncash, Cajamarca, Lambayeque, Piura, Tumbes y La Libertad, quienes compartieron estrategias innovadoras que contribuirán a mejorar los aprendizajes, fortalecer la gestión escolar y ampliar las oportunidades educativas para miles de estudiantes.
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2: La Autoridad Nacional de Infraestructura, ANIN, inició el proceso de licitación internacional para la ejecución de la carretera de concreto Otuzco-Usquil y del nuevo Centro de Salud de Agalpampa, dos proyectos estratégicos que serán financiados por el Gobierno Regional La Libertad.
1: De acuerdo con el cronograma establecido, la buena pro de ambos proyectos se otorgaría antes de la quincena de junio y posteriormente, la firma de los contratos se concretaría en los primeros días de julio, dando paso al inicio de los expedientes técnicos y de las acciones preliminares para la ejecución de estas obras que mejorarán la conectividad y los servicios de salud para miles de familias de la Sierra Liberteña.
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2: La ciudad de Trujillo se convertirá en el principal punto de encuentro de la minería peruana del 15 al 19 de junio del 2026, con la realización del 16º Congreso Nacional de Minería CONAMIN 2026, evento que reunirá a autoridades, inversionistas y líderes del sector para debatir los desafíos y oportunidades que marcarán el futuro de la industria minera formal nacional. Jorge Soto, presidente del equipo directivo del Colegio de Ingenieros del Perú, habló acerca de la importancia del evento.
4: Las expectativas han sido muy grandes. Tenemos la participación por lo menos de llegar a 20.000 participantes aquí durante los 5 días y las expectativas son muy grandes que ha trascendido a nivel internacional. En esta oportunidad, la presencia de universidades extranjeras como la Universidad de Queens, Colorado School of Mining y otras universidades también nacionales y las propias de aquí de La Libertad hacen que este evento desde el punto de vista académico sea trascendental. Yo creo que el motor que ha animado a CONAMIN a que siga creciendo es La Libertad, son los liberteños, porque algo principal que debemos tener y saber valorar aquí es el amor a la tierra y es el amor a la minería y a la agricultura. Yo creo que podemos seguir creciendo en el país, la minería está para dar sus aportes, los lineamientos que necesita el país y tiene el desarrollo para La Libertad. Los invito a participar del 15 al 19 de junio y a disfrutar de minería, a disfrutar de tecnología, a conocer innovación, a disfrutar de la cultura de La Libertad y a disfrutar de una minería responsable para el Perú entero.
1: El evento abordará temas claves para el desarrollo como inversión minera, sostenibilidad, innovación, transición energética, gobernanza, permisología y lucha contra la minería ilegal y el fortalecimiento de la minería formal como eje clave para el crecimiento económico y el desarrollo social de la región La Libertad y del país.
2: Realizamos nuestra pausa final y regresamos con nuestro bloque acostumbrado y esperado por todos ustedes. Somos protagonistas. Retornamos.

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3: Amigos de La Libertad al Día, dialogamos en esta oportunidad con Luis Cortés, gerente general del Fondo Social Alto Chicama.
4: ¿Qué tal, Luis? Un saludo, por favor, para todos los oyentes de La Libertad al Día.
5: Bueno, agradezco la oportunidad de su medio y para saludarle a todos sus oyentes. Estamos acá dispuestos para todas las consultas del caso.
3: Empecemos preguntándole, ¿qué es y cómo funciona un fondo social?
5: Bueno, un fondo social nace en el año 2008 a través de la iniciativa de proinversión, que ciertos proyectos con actividad extractiva destinan una cantidad de recursos estipulado dentro del contrato para desarrollar proyectos dentro de la zona de influencia de la minera. Un fondo social tiene carácter netamente privado y cuya única finalidad es hacer este tipo de proyectos siempre dentro del marco legal que rige los fondos sociales.
3: ¿Qué sectores económicos forman parte de la creación de los fondos sociales?
5: Inicialmente eran solamente la minería. Todos los fondos sociales nacieron, digamos, de los proyectos de inversión de mineros. Sin embargo, a día de hoy se ha diversificado un poco y hay fondos sociales portuarios y también han cambiado un poco la idea en el sector hidrocarburos y hay fondos sociales en el sector hidrocarburos.
3: ¿Y un fondo social reemplaza al Estado en su rol de generar obras y proyectos que permitan mejorar la calidad de vida de la población en sus zonas de influencia?
5: No, yo siempre he sido claro en ese aspecto. Nosotros no somos Estado y no pretendemos venir a desplazar al Estado o a suplir al Estado, ¿no? Nosotros somos un fondo que va a ayudar a complementar el trabajo que hace el Estado. Como el enfoque multiactor, nosotros privados tenemos por otro lado la minera, que es la que hace el aporte, y los proyectos al final se transfieren a los sectores encargados que son públicos. Entonces, digamos que es una sinergia entre todos que va a ayudar a mejorar la calidad de vida de la población, ¿no? Nosotros no somos los únicos, los encargados para suplir este trabajo al Estado.
3: Y en el caso del Fondo Social Alto Chicama, ¿cómo está conformado y cómo se obtienen los recursos que permiten ejecutar obras y proyectos en el ANDE de la región La Libertad?
5: Bueno, la primera pregunta, ¿cómo está conformado? Está conformado por 3 municipalidades provinciales, Santiago de Chuco, Sánchez Carrión y Otuzco, y 3 distritos, Usquil, Sanaurán y Quirubilca. Aparte hay 2 representantes de la empresa minera Boro y un representante del Minen. Son 9 los que conforman el Consejo Directivo. Y los recursos se obtienen a través del pago de un porcentaje que da la minera sobre sus ventas. No tiene que ver con el canon, con impuesto de renta, no tiene nada que ver. Ese es un aporte adicional sobre las ventas. Por eso siempre queda claro que el origen de estos fondos es privado.
3: ¿Y cómo se determinan que las obras financiadas respondan a las prioridades de la población de las provincias y distritos beneficiados?
5: Bueno, todos los miembros del Consejo Directivo son los que conocen la realidad directa de su población. Entonces ellos son los que llevan sus proyectos a las asambleas del fondo y ahí los presentan y el directorio vota en qué proyectos se van a intervenir, siempre y cuando esté enmarcado dentro de la normativa de los fondos sociales, ¿no?
3: Fondo Social cumple 17 años de actividades. ¿Cuáles son las obras más representativas realizadas que han permitido mejorar la calidad de vida de la población?
5: En estos 17 años, para resaltar, tenemos Colegio González Prada en Quirubilca, un colegio importante. El proyecto de agua potable en Quirubilca también, toda la ciudad de Quirubilca se le abasteció de agua. También tenemos la sede universitaria de la Universidad Nacional de Trujillo, filial Santiago de Chuco. Colegio César Vallejo también, el nivel de primaria se invirtió en Santiago de Chuco. Tenemos más o menos un promedio de 100 colegios que se han hecho en toda La Libertad, en la zona de influencia, un promedio de 80 postas. En energía eléctrica prácticamente hemos invertido, me quedaría corto, pero un promedio de 80 a 90 caseríos para electrificación rural. Y también últimamente se está haciendo, por ejemplo, proyectos de reservorios porque sabemos también el tema que aqueja a veces en algunas comunidades, el tema del agua, y se están colocando micro reservorios conocidos en la zona como cochas, que ayudan también a poder tener agua para riego. ¿Cuál es más o menos importante? Porque creo que para cada población a donde ha llegado o se realiza un proyecto ha sido muy importante.
3: ¿Cómo puede la población acceder a información del Fondo Social? ¿Cómo podemos conocer un poco más sobre el desarrollo?

0: Siempre acá dispuestos a atenderlos y a sus oyentes un saludo a nombre del Fondo Salto Chicama, que estamos cumpliendo 17 años de trabajo y siempre con el compromiso de que todos los proyectos que nos traigan a nuestra entidad en el bien de la zona de influencia, vamos a ponerle todo el empeño y todo el esfuerzo para que se hagan realidad.
1: Muchísimas gracias por escucharnos. Hasta aquí llegó una edición más de La Libertad al Día, el programa de las buenas noticias.
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5: 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Esta es la hora, la hora.
6: 7:30 a.m.
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0: Antonio Aguilar, 7:39, 7:39. Continuamos llevándote música, diversión esta hora de la mañana, aquí en Radio Tabocas 94.5, la radio de Quirubilca. Esta es la hora.
1: 7:40.

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1: 7 de la mañana con 48 minutos, Marisol y la magia del norte, estás ahí, la canción que pertenece a la señora del destino, a la serie de América Televisión. Continuamos, aquí está Eddie Gorme, cuando vuelva a tu lado, es el título de esta buena canción, 7 con 48.

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2: Siete y 53.
3: Siete con 53.

7 de la mañana con 56 minutos, despedimos el programa. Bienvenida a la mañana, no te muevas que ya regresamos con Por las Mañanas. Hoy jueves 11 de junio, 7 con 56, 7.

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8 con 19 minutos las canciones de Armonía 10 de Piura cuando florezca el chullo. Solo para la gente de Calamarca. Me cuenta que hasta ahora también están escuchando el Alto Calamarca. Un saludo para todos ellos. Llegamos.

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1: 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Cordiales saludos, hoy es jueves 11 de junio. Hoy comienza el Mundial de Fútbol 2026 con los partidos Corea del Sur, República Checa y Canadá, Bosnia y Herzegovina. Soy Hugo Almanza, bienvenidos a la información. El 11 de junio del año 1861 fallece en el distrito de Miraflores el reconocido médico y profesor Cayetano Heredia, uno de los personajes más intachables y de renombre profesional que dejó huella como ciudadano notable con espíritu de servicio y sentir humano. 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Atención, confirmado, el pleno de la cuestionada Junta Nacional de Justicia acordó suspender al juez Richard Concepción Carguancho por 6 meses. Otro escándalo del pacto. El Sindicato de Trabajadores de la Defensoría del Pueblo denuncia la orden dada por su titular, Josué Gutiérrez, el 7 de junio, de recolectar sistemática y a nivel nacional las actas de sufragio a nivel del país de todas las mesas de votación, suplantando atribuciones exclusivas de la OMPE y el Jurado Nacional de Elecciones, sin contar con los protocolos de seguridad y con la presencia de personal externo. Se venden solos. Previamente, en un comunicado, la Defensoría publicó lo siguiente: denunciamos un intento de fraude al pretender anular votos mediante la colocación de marcas en las cédulas de votación antes de su emisión por parte de la ciudadanía. Horas después, al recibir nuevas instrucciones, la Defensoría se contradice y descarta de plano un posible fraude electoral por cédulas marcadas en Lima Metropolitana. 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Hoy, día del antropólogo peruano. Atención, designa a Jaime Moreno Eustaquio como nuevo presidente ejecutivo de E-Salud. Evidente, la cuestionada Junta Nacional de Justicia quiso reincorporar a José Domingo Pérez cuando vio que convocaba gente en los mítines con Roberto Sánchez, pero ahora que ya solo se espera que se termine el show del goteo de votos y Keiko pase adelante, la Junta Nacional de Justicia ya no lo ratifica y el Ministerio Público oficializa su salida. Atención, designan a Jessica Yávar como nueva viceministra de Derechos Humanos y Acceso a la Justicia. 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Hoy, Día Nacional del Vino Peruano. Más irregularidades en la segunda votación. Se detuvo a 72 personas. De ellas, 32 fueron por atentado contra el derecho al sufragio, 11 por suplantación de identidad, 9 por inducción al voto. Se emitieron 116 ocurrencias de relevancia penal que investiga la Fiscalía. De ellas, 86 fueron por falsificación de identidad, 3 por difusión de propaganda política y 3 por destrucción de material electoral, entre otras. 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Mientras el pacto mafioso y el Congreso protegen sus leyes pro crimen, la delincuencia se desboca en las calles y la Policía Nacional es cada vez menos eficiente y más vinculada a bandas delincuenciales. En lo que va del 2026 van 64 choferes asesinados por extorsiones, crímenes que se pudieron evitar. Para el presidente de la Coordinadora de Transporte de Limi Callao, Héctor Vargas, es inaudito, ya no hay control, manifestó el dirigente al referirse a los constantes ataques contra conductores y empresas de transporte público. 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Noticias nacionales. Atención con catas y ponencias. ICA celebrará hoy jueves 11 el Día Nacional del Vino Peruano. Los jurados electorales especiales de Lambayeque y Tambopata programaron audiencias públicas recién para mañana viernes 12 para el recuento de votos de actas observadas. 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Notas del exterior. Hoy Día Internacional del Vino Rosado, Día Mundial de Lucha contra el Cáncer de Próstata, Día Internacional del Juego. Diversas organizaciones de Ecuador instan a revocar a Daniel Noboa como presidente ante el Consejo Nacional Electoral. El Papa León XIV bendice la imagen del Señor de los Milagros durante su visita a España. La historia de la fecha, que ocurrió un 11 de junio, 1830, nace en Cajamarca el general don Miguel Iglesias, presidente de la República. Suscribió el Tratado de Ancón y tuvo que negociar la entrega de Tarapacá, Arica y Tacna con las fuerzas de ocupación chilenas. 1984, un día como hoy, al dominio marítimo peruano se le denomina Mar de Grau. La frase de hoy: el hombre sabio no debe abstenerse de participar en el gobierno del Estado, pues es un delito renunciar a ser útil a los necesitados y una cobardía ceder el paso a los indignos. Epícteto de Frigia. Síguenos, comenta y comparte. Soy Hugo Almanza en Umbral Perú. ¡Vive la noticia! Para la Red Nacional de Medios, fueron los titulares. En todo momento.
2: Esta son de Duque y presentando este gran éxito.

0: 8:39.
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0: Son las 9 de la mañana.
1: En punto.
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y la primerísima armonía 10 de Piura. 9 con 19 minutos, son las 9 de la mañana con 19. 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La que te pone la mejor música, la que te engríe. 9 con 19, 9 de la mañana con 19 minutos.

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chinita, Paola Rubio, Amor Rebelde y el Mister Inquieta. Son las 9 de la mañana con 41, 9 con 41. Vamos a continuar disfrutando toda tu música. La gente que ya está, por supuesto, enviando sus mensajes al WhatsApp.

0: Fuentes. Con toda la presentación esa resona con todo, Manolito Fuentes, ¿ah? La marca siempre será la marca, no hay más.
1: ¡Sí, sí!
0: 10 minutos y estamos en las 10 de la mañana.
1: ¡Dime!
0: Vamos a continuar disfrutando lo mejor de lo mejor. Del Super Show de Tabocas. 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Armonía 10 de Piura. ¿Por qué lo has hecho? ¿Por qué?
1: ¡Pero!

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0: preocupes por mí. Ana Lucía Urbina y el pequeño gigante Dilber Aguilar. 10 de la mañana con 23 minutos. Ya viene la primicia de caribeños. Ya viene lo nuevo, nuevo. En calidad exclusiva para Tabocas. Atentos, atentos, atentos. A ojo caribeño de Santiago Aspericueta.
1: ¡Sí!
0: Claro, ahora hay que diferenciar, pues, caribeño de Fernando y de Santiago.
1: ¡Sí!
0: ¡Epa! 10 y 25 minutos, 10 de la mañana con 25.
1: ¡Sí!
0: Vamos a continuar en el mes de aniversario de

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mañana con 42 minutos, 10:42. Alegría, diversión en este jueves. Como que se va sintiendo el fin de semana, poquito a poquito el fin de semana. Espectacular aquí en Tabocá, la radio de Quirubilca. Lo anunciado. Y aquí está lo nuevo, nuevo. Caribeños de Guadalupe. Suena primero aquí en Tabocas Mix. Lo más calientito, lo más reciente. No me dejes herido. Así se llama esta canción.

0: que Juaneco con el grupo de oro, el Perú Grupo 5. Oye, Grupo 5 anuncia su llegada a Huamachuco, a la fiesta de Huamachuco. ¿Saben cuándo o no?
1: ¿Dónde está la gente de?
0: ¿Quieres que les diga o no?
1: Su música. Esta noche con
0: Viernes 14 de agosto. Viernes. Grupo 5. Solamente 9 minutos y estamos en las 11 de la mañana. Vamos a continuar disfrutando lo mejor de lo mejor. Siempre está a las 12 del mediodía. Aquí en Tabocas, 26 años contigo. Siempre con lo mejor de nuestra música. Con toda la música que tú reclamas. 924-529-353. Hasta el mediodía.

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1: ¿Qué tal canción, hermano? ¡Ah, tremendo! ¡Exitazo aquí en Taucas, la radio de Quiruica! 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

nunca acabar, Dios mío. Por las imágenes que estamos viendo, lo que está sucediendo en Trujillo. Lamentable, lamentable. Siempre la delincuencia. No respetan. Absolutamente nada. Imagínate, en pleno centro de Trujillo. 11:19, 11:19.

0: Esta canción, ¿ah? Ay, ay, ay. Esta canción es que dan sit. Porque estamos de fiesta, hermano. Estamos de aniversario. Publicidad y volvemos.
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Se viene el día de todos los papitos. De todos los papi kiruyukiros, claro. Y lo vamos a acelerar como se ve. Como a ti te gusta.

0: y toda la gente que se va reportando a esta hora. 11:38, 11:38. Alegría, diversión, jueves. Hoy inicia el mundial. 2:00 p.m. Hora peruana. No, no, hora peruana, hermano, ¿ah? Ya tú sabes, tú sabes, tú sabes.
1: Los niños.
0: México.
1: Vaya,
0: México, México. México, Sudáfrica. En el grupo A. En el grupo A también está hoy a las 9 de la noche. Corea del Sur, Chequia. Partidos impactantes para hoy en el Mundial, ¿ah? 2026.

12 de la mañana con 47 minutos, 11:47. Nos acercamos ya a la parte final del programa. Aquí está Tommy Portugal. Oye, esta canción se grabó con caribeños, ¿ah? Claro, con la voz del Peluso, Tommy Portugal. Pronto se llega la primicia.

Ya en la parte final, parte culminante, nos tenemos que ir. Gracias por tu sintonía. Ya viene, ya vuelve luego de las 12 del día el Liberteño Matinal. Y a partir de la 1 de la tarde, lo mejor de la cumbia de Tabocas. Por mi parte, hasta el día de mañana, 9 en punto de la mañana. Mañana viernes nos volvemos a reencontrar por la señal ganadora del 94.5 la FM, la radio que está de aniversario. Tabocas Mix, hasta mañana.

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0: amigos, ¿cómo están? Muy buenos días, bienvenidos a una nueva edición de su programa El Liberteño Matinal, nuestra edición que corresponde a hoy jueves 11 de junio, ya en la recta final de los resultados de la OMPE. Hoy un resultado para amanecer, bueno, los que han estado despiertos en la madrugada, sorpresivo, ¿no? Pero vemos ya cómo está empezando a moverse algunos actores para que puedan generar algún tipo de conflicto que termine perjudicando finalmente al país. En las redes sociales vemos a un país partido sin duda, como la cuota de ideologías radicales que al Perú no le han aportado nada. Sin embargo, el país no puede parar y seguir en la búsqueda de soluciones para poder lograr su tranquilidad y desarrollo. Hoy, la libertad atraviesa uno de los momentos más difíciles de su historia reciente. Lo que comenzó como un problema localizado, hoy amenaza con convertirse en una crisis regional. Y es que estamos hablando de la minería ilegal, la extorsión, los explosivos, las bandas criminales, hay comunidades enteras que sienten que el Estado está llegando demasiado tarde. Un reciente análisis advierte que la libertad registra una tasa de denuncias por minería ilegal que triplica el promedio nacional. Una cifra que sin duda obliga a preguntarnos quién está ganando el control de nuestros territorios, el Estado o las economías ilegales. Durante años, la minería ilegal fue vista como un problema lejano, algo que ocurría en otras regiones, pero hoy la realidad es distinta. Las denuncias aumentan, los operativos aumentan y la preocupación ciudadana también, porque las provincias de Patas y Santiago de Chuco aparecen constantemente en reportes relacionados justamente con las actividades mineras ilegales, y eso ya no es casualidad. Porque detrás de la minería ilegal ya no existe solamente extracción de mineral. Hoy hablamos de redes económicas, de transporte clandestino, de lavado de dinero y de organizaciones criminales que buscan controlar territorios. Mucho ojo con eso, porque en muchas comunidades la sensación es la misma. Algo cambió. Antes vivíamos tranquilos, ahora vemos movimiento extraño, que la gente que llega de otros lugares y hay temor en la población. Eso es lo que la gente nos comenta, ¿no? Dice, muchas personas que no son de acá vemos, señorita. Y ese movimiento a la gente que toda la vida ha vivido en esa zona le preocupa. Zonas como nuestro distrito, Quirúvilca, como Patas, como Parcoy, como Santiago de Chuco, nombres que históricamente estuvieron asociados siempre al trabajo minero, pero hoy también aparecen vinculados a estos problemas de seguridad. Y cuando el miedo llega a una comunidad, todo cambia. ¿Por qué avanza la minería ilegal? Lo que no te dicen es que la minería ilegal mueve millones, y donde hay millones, ¿qué aparecen? Donde hay dinero, ¿qué aparecen? Los intereses. Por eso es que los especialistas advierten que ya no estamos frente a pequeños grupos aislados, estamos frente a estructuras que necesitan transporte, necesitan combustible, necesitan explosivos, protección y rutas de comercialización. Es todo un sistema económico paralelo, un sistema que compite directamente con la economía formal, y que muchas veces termina imponiendo sus propias reglas. Material altamente peligroso, capaz de provocar tragedias, no solo en una mina, también en carreteras y centros poblados. La pregunta sigue sin respuesta. ¿Cómo es que están ingresando tantos explosivos? ¿Quién está controlando esta distribución? ¿Y quién fiscaliza las rutas? De esto vamos a conversar más adelante, porque vamos a pasar a nuestras noticias, a compartir con ustedes información que tenemos a esta hora a nivel nacional, regional y local. Pasamos con información de la zona, porque la Municipalidad Distrital de Quirubilca ha inaugurado la nueva losa deportiva, cerco perimétrico y graderías en la institución educativa número 81579 de Shori, una obra que marca un antes y un después para la comunidad educativa. Con esta intervención, la gestión municipal sigue avanzando en el cierre de brechas en educación, brindando a nuestros niños y jóvenes espacios dignos, seguros y adecuados para el aprendizaje, la recreación y la práctica deportiva. Cada obra entregada representa una inversión en el presente y futuro de nuestra niñez. Uno de los momentos más emotivos de la ceremonia fue el testimonio de la directora Nelly Valverde. Ella ha expresado su alegría al ver concretado este sueño esperado durante años. Con evidente emoción ha destacado que este espacio transformará la experiencia educativa de cientos de estudiantes, quienes ahora podrán desarrollarse en mejores condiciones y disfrutar de un ambiente pensado para su crecimiento integral. Desde la gestión municipal han reafirmado su compromiso de seguir trabajando con responsabilidad y visión de futuro, impulsando proyectos que mejoren la calidad de vida de nuestros vecinos y contribuyan al progreso de cada comunidad de nuestro distrito. Importante este aporte que se da en el sector educación. Entonces, aquí en nuestro distrito de Quirubilca, vamos con el tema político que está ocurriendo a nivel de nuestra región La Libertad. Se ha emitido un comunicado. El señor Martín Namay ha emitido un comunicado con respecto a que ya no va a participar como candidato en estas elecciones que se dan ahora en octubre, pero ha asegurado que va a continuar respaldando las campañas provinciales y distritales del partido. De esta manera, APP se queda así sin candidato a la región. Tenemos entendido que ha también renunciado a otro candidato a sus alcaldías y están sin pozo, porque lo que mencionan los candidatos es que necesariamente el partido debe pasar por un proceso de reestructuración y refundación de lo que es Alianza para el Progreso, el partido más conocido como APP. ¿Qué dirá el señor Acuña, quien también ha dicho que ya no quiere saber nada de política? Pero todos dicen lo mismo cuando están decepcionados, por así decirlo, cansados de siempre postular y no tener resultados, y luego siguen, ¿no? Y estamos acostumbrados todos. Vamos con otra noticia, comentarles que el alcalde provincial, el señor Víctor Luján, ha realizado la entrega de una nueva infraestructura de la institución educativa José Carlos Mariátegui en el centro poblado de Calipuy, una obra esperada por la comunidad educativa y que va a contribuir significativamente al fortalecimiento de la enseñanza. Este importante proyecto brindará ambientes modernos, seguros y adecuados para que los niños y niñas desarrollen sus actividades académicas en mejores condiciones, con obras que generan oportunidades y mejoran la calidad de vida de la población. La Municipalidad Provincial de Santiago de Chuco, de esta manera, reafirma su compromiso con el desarrollo educativo y el futuro de la niñez. Importante que al menos las autoridades pues no estén cumpliendo ya a meses nada más de salir de esta gestión, pero que estén cumpliendo al menos con aportar en el tema educativo. Eso va a perdurar, ¿no? Va a perdurar, va a continuar, y lo mejor es que nuestros hijos van a poder acceder a lo que en esta oportunidad las autoridades están dejando. Ojalá sean buenas obras, que perduren en el tiempo y que se les brinde el mantenimiento respectivo también cuando ya se les deje a cargo de las autoridades educativas. En otras noticias, comentarles de este robo de la cisterna, una cisterna abastecida de combustible en el sector de Porterío, en el distrito de Huamachuco, fue atacada por delincuentes. Según el conductor, los delincuentes interceptaron la unidad y se llevaron el vehículo de placa de rodaje TAJ-899, que estaba cargado con más de 4.000 galones de combustible. De acuerdo al GPS, la cisterna fue trasladada por el puente Payar con dirección a Chugay, donde se perdió el registro de ubicación. Y de esta manera están solicitando apoyo para que quienes hayan visto esta cisterna, pues puedan dar algún tipo de información para dar con su paradero. Lamentable, imagínense, pero al menos el chofer no perdió la vida o ha sido otro tipo de ataques, pues no, sino se han llevado sin duda pues este cargamento importante para la empresa seguramente, así es que quien tenga información pueden brindarla a la comisaría o al sector donde se encuentre algún agente policial cercano. Pasamos a otra noticia. Ya están procesadas al 100% las actas electorales, así lo ha informado la OPE de Trujillo. Y en esta jurisdicción se instalaron más de 1.446 mesas de sufragio. Concluido el escrutinio en los locales de votación, se inició el repliegue de las actas electorales, procedimiento mediante el cual estos documentos son trasladados desde cada mesa de sufragio hasta la sede de la OTPE para su procesamiento y consolidación. La primera acta electoral recibida bajo resguardo de la policía provino de la institución educativa Gran Unidad Escolar José Faustino Sánchez Carrión de Trujillo. Después continuó el arribo progresivo de las actas hasta completar las 1.446 correspondientes al ámbito de la OTPE. Al respecto, el jefe de la OTPE Trujillo, el señor Yuri Ponte, informó que tras la recepción de la totalidad de las actas, los operadores de cómputo culminaron el procesamiento de 100%, registrándose únicamente 18 actas observadas. Importante entonces, la OMPE continúa en el conteo, estamos a un poco más del 98% para poder conocer más o menos el resultado, aunque algunos dicen que los van a anunciar oficialmente en julio. La verdad que como peruanos nos parece algo innecesario esta situación, porque con la tecnología, con todas las facilidades que ellos puedan tener, nos tengan así en vilo, ¿no? De no conocer ya quién es nuestro próximo presidente o presidenta. Y continuando en este tema justo electoral sobre la segunda vuelta, Fuerza Popular ha presentado solicitudes ante el Jurado Electoral Especial de Lima, de Oeste 2 y de Puno, para que no se anulen las actas electorales observadas debido a la falta de firmas de miembros de mesa o por presuntos problemas de ilegibilidad de los documentos. A través de estos escritos presentados por sus personeros legales, el partido ha pedido que se aplique de manera estricta y preferente el principio de conservación del voto, priorizando el cotejo obligatorio de ejemplares y la integración de firmas, datos o caracteres antes de considerar cualquier medida que implique la nulidad de votos válidamente emitidos. Según el documento, la agrupación política solicita que toda acta observada por ausencia de firmas, ya sea previamente comparada con los ejemplares correspondientes en poder del Jurado Electoral Especial, y de ser necesario con el ejemplar del Jurado Nacional de Elecciones, con el objetivo de que se pueda completar o verificar la información de los miembros de mesa. También plantea que las observaciones por ilegibilidad sean resueltas mediante el cotejo de ejemplares y así se pueda determinar el significado de caracteres, números, signos o quizás gráficas cuya lectura resulte dudosa. Fuerza Popular también sostiene que únicamente cuando una observación no pueda ser subsanada mediante estos mecanismos y el acta no pueda ser utilizada para el cómputo electoral, se proceda a un recuento de votos por única vez como mecanismo de preservación de voluntad popular. En esa línea, el partido está solicitando que no se declare nulidad del acta ni de la votación cuando existan vías normativas que permitan conservar los resultados mediante el cotejo, la integración de datos o el recuento. No obstante, también han argumentado que en muchos casos estas observaciones no afectan la voluntad del elector ni impiden conocer con certeza el resultado de votación. Es por ello que considera que se trata de defectos formales o materiales que deben resolverse siguiendo el procedimiento especial vigente que establece como primera opción el cotejo de actas. Luego, la integración de información y solo de manera excepcional el recuento de votos. El jurado electoral especial no puede convertir una observación formal en nulidad automática. La nulidad es excepcional. La regla es conservar el voto y preservar la eficacia del acto electoral, es lo que ha señalado el documento presentado por Fuerza Popular. Y precisamente también, continuando con este tema, tenemos las declaraciones del señor Roberto Sánchez. Está invocando a que se respeten los resultados que viene anunciando la OMPE. Bueno, eso era hasta ayer. Hoy le conviene continuar pensando así. Pero en realidad no hay de otra, pues, ¿no? Ya es, él ha dicho que va a ser muy va a respetar lo que la OMPE sostenga, los resultados. Entonces, eso nada más es lo que a él le queda. Y es lo que viene invocando. Vamos a compartir en estos momentos aquí en el programa, en El Liberteño, las declaraciones del señor Roberto Sánchez en cuanto a que hace referencia a que se respete la voluntad del pueblo.
1: A que se respete la voluntad del pueblo. Convoco para que los organismos de observación electoral vean también lo que está ocurriendo. Y llamo a todas las fuerzas democráticas a respetar lo que significa la acción.
2: Bueno, hemos visto que hay algunas protestas. ¿Usted va a destacar movilizaciones?
1: Bueno, es un derecho constitucional la defensa de una victoria popular y del voto. Eso no
3: es pacífico.
1: Escúcheme, hay una autoconvocatoria. Okay. La gente tiene el derecho en ese sentido, en democracia, en conducta pacífica, el debido proceso, la democracia hay que defenderse. Entonces,
0: ahí escuchábamos entonces a Roberto Sánchez, quien pues hasta ayer al menos hablaba de que se respete los resultados que viene anunciando la OMPE. Ojalá que sostenga su postura. En otras noticias pasamos a otra información. Les comentamos ahora que la Defensoría del Pueblo ha exhortado al Congreso de la República a debatir y aprobar un código electoral que permita agilizar la publicación de resultados y la proclamación de autoridades electas tras la segunda vuelta presidencial de las elecciones generales 2026. Durante una conferencia de prensa sobre la supervisión realizada por la institución en la jornada electoral, el defensor del pueblo, José Gutiérrez, ha señalado que es necesario modificar la legislación vigente para reducir los tiempos de proclamación de resultados, poner en debate lo antes posible el código electoral que permita articular plenamente entre todos los actores para hacer viables que los plazos, por ejemplo, de publicación de las cifras electorales sean rápidas, es lo que sostuvo. También ha pedido al jurado electoral especial resolver con celeridad las observaciones pendientes para que los resultados puedan proclamarse antes de los plazos estimados. Importante entonces, y es lo que precisamente mencionábamos, ¿no? Demasiado tiempo es lo que anuncian, pues tendría que pasar para conocer ya los resultados oficiales de la OMPE, con toda la tecnología encima y tantas cosas que se pueden acelerar. Pero bueno, justo les comentábamos acerca de este giro que dan los resultados de la OMPE, pues, ¿no?, sobre esta segunda vuelta de infarto, porque hasta esta hora Keiko Fujimori ha volteado los resultados y estaría pasando a primer lugar. Ya las OMPEs van, el resultado de la OMPE va más del 98.3%, algo así. Keiko Fujimori está ganando por 651 votos, pelea, voto a voto. Esto tras los nuevos resultados
3: preliminares difundidos por la OMPE. No se han registrado movimientos en los exteriores de las viviendas del candidato presidencial o militantes de Juntos por el Perú. Así es que se está manteniendo la expectativa por el conteo de votos, mientras que los exteriores de la vivienda de la candidata también se mantiene con total tranquilidad. Es importante, entonces, ellos están esperando seguramente, pues, ¿no?, ya que se haga oficial y poder dirigirse a sus simpatizantes. Casi nuestra última nota, comentarles ahora que los productores de Tumbe están ingresando a la agroindustria con venta de limón. En la región Tumbe, los productores de los distritos de Papayal, Matapalo y San Jacinto han logrado concretar la venta de 16 toneladas de limón a la empresa agroindustrial Agromal Industrial en una operación que les permite avanzar su ingreso a un mercado agroindustrial. La venta se realizó en dos entregas programadas de 9,650 y 6,350 kilogramos respectivamente, tras la articulación de una oferta conjunta por parte de las asociaciones de productores, lo que permitió responder a la demanda de la agroindustria con el acompañamiento del Ministerio de Desarrollo Agrario y Riego a través de Agromercado. La operación beneficia a 173 familias productoras de la zona, quienes fortalecen su acceso a mercados formales y amplían sus oportunidades comerciales dentro de la cadena productiva del limón en la región, reafirmando el valor del trabajo organizado del campo como motor de desarrollo y progreso local. Importante noticia. Entonces, la que compartimos en estos momentos con ustedes a través de nuestro programa El Liberteño Matinal. Y ya para cerrar, al inicio del programa hablábamos de la minería ilegal en nuestra provincia y cómo nos está afectando. La minería ilegal no solamente afecta lo que es la seguridad, también afecta el desarrollo. Las empresas buscan estabilidad, buscan confianza, buscan reglas claras. Pero cuando aumenta la violencia, las inversiones se frenan. Y cuando la inversión se detiene, también se detienen las oportunidades. Menos empleo, menos obras, menos crecimiento. Los especialistas coinciden en algo. No basta solamente con operativos aislados. Se necesita una estrategia permanente, un control del transporte del mineral. Se necesita fiscalización de explosivos, coordinación entre instituciones y se necesita la presencia constante del Estado en los corredores mineros, como son Patas y de Santiago de Chuco. Pero cuando el Estado se retira, otros ocupan este espacio. La libertad enfrenta una decisión histórica que es permitir que la minería ilegal siga avanzando o recuperar el control de sus territorios, porque la minería ilegal no solo extrae mineral, también erosiona la seguridad, debilita a las instituciones y pone en riesgo el futuro de toda una región. La pregunta queda abierta: ¿cuánto más estamos dispuestos a perder antes de actuar? Tienen una tarea bastante importante nuestros próximos candidatos de tocar este tipo de temas en cada una de las provincias y distritos donde postulen y se vean afectadas por esta situación de la minería ilegal, sin duda. Y vamos a estar atentos para poder compartir con ustedes sus propuestas, quizás la línea que manejan, que también es importante conocer de un candidato para poder estar al tanto de qué nos espera de ellos de llegar a ganar en sus años de gestión, ¿no? Pero todo eso lo vamos a conocer aquí en El Liberteño, porque es el compromiso que tenemos con nuestros oyentes y con nuestros seguidores. Así llegamos al final. Gracias a todos por seguirnos. No olviden que nos escuchan a través de nuestra cuenta de Facebook. Nos encuentran como El Liberteño Matinal. Ahí estamos todos los martes y todos los jueves a partir de las 9:30 de la mañana. Y en nuestro programa se emite también a partir del mediodía en Radio Tabocas Mix, igual todos los martes y todos los jueves. Así es que nos reencontramos, esperemos el otro martes ya tener resultados más oficiales que se acerquen a lo que vamos a vivir en estos próximos, y saber, ¿no?, quién va a ser quien va a juramentar este 28 de julio. Todo es una expectativa, pero también en nuestra plataforma, ahí también todos los días subimos información, ahí pueden estar enterados de lo que vamos a estar informando. Gracias a todos, nos reencontramos el día martes, que tengan un buen día y un excelente fin de semana. Permiso.
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5: Del mediodía y 31 minutos.
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11:39, la hora 12:39. Ya se inicia el mundial. En minutos arranca la ceremonia de inauguración. Y ahí nada más el partidazo México-Sudáfrica para iniciar lo que será esta gesta mundialista. Arranca el mundial. Todo el mundo a la expectativa de todos los partidos, de todas las selecciones. Y obviamente aquí te llevaremos toda la información, los datos de cómo transcurre esta nueva edición del Mundial. El Mundial de Fútbol 2026, su edición 2026, que se juega en México, a ver, Estados Unidos, México y Canadá. Ahí está. En instante la inauguración. ¿Cómo están? Buenas tardes, 12:40. Ya quedamos por aquí. Hasta las 3 de la tarde contigo. 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

0: 12.47, la hora 12.47, Lizeth Lázaro. Lizeth Lázaro. Se viene. Ajá. Sácame el rever, sácame el rever. Sácame el rever.
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0: Lizeth Lázaro.
1: De nuestro Perú.
0: 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Hace 48 arrancó la inauguración del Mundial. Ahí estuvo Maná. Pues vimos a Maná. Bien. Espectacular. En Azteca, la inauguración del Mundial 2026.

12, 55 minutos. Ahí está la gran Shakira y Burna Boy. Con la canción del mundial y de esa manera iniciando ya la apertura, la inauguración de este mundial 2026 en México. Ahí está, llevándote las incidencias de este acontecimiento mundial. Bien. 5 minutos y estamos ya en la 1.

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Serrano y el mix La Trampa. Aperturando ya la cumbia de Tabocas en este jueves. ¿Cómo están? Buenas tardes, bienvenidos.

28 minutos, bienvenido, buenas tardes. Hasta las 3 de la tarde, cumbia. Cumbia de aniversario. Y con el evento de aniversario que se viene para celebrar los 26 años de Tabocas. 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

0: 7:25. Ya por acá recibiendo algunos contactos.
1: Nunca dudes.
0: 972-154-114. Es el número de WhatsApp para que puedan dejarnos un respectivo saludito.

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0: parte final.
1: ¿Dónde está la gente?
0: Ah, ya, ya, ok,
1: en
0: ok,
1: tu
0: ok.
1: ¡Cumpleaños! ¡Oscar Junior! ¡Feliz cumpleaños!
0: Ok, ahora entiendo, ahora entiendo. No, que acá me ponen parte.

agradecer a ustedes por la sintonía. Estamos por acá chequeando la información. Y también invitándoles la mejor cumbia para ustedes que están en la sintonía siempre de Tabocas. Estamos en nuestro mes aniversario, 26 años Tabocas Mix. Así que sigan disfrutando de todo lo que tenemos para ustedes. ¿Regalos? Ya, muy bien. Se vienen regalos, se vienen regalitos para todos nuestros oyentes que siempre están en la sintonía de Tabocas Mix. Prepárense, en cualquier momento pedimos llamaditas, regalamos, prendemos la sintonía. 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

0: lluvia de tabocas. Hoy jueves, si cuarto día ya.
1: Mi cariño,
0: día 4 de la semana. Vamos con Ruskaya.
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0: Que seas feliz.
1: Para tu amor, chiquita.

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0: Jerry Rivera. Buenazo, Jerry Rivera. A pesar de los años, Jerry Rivera sigue en ese punto importante de la vida de un hombre, ¿verdad? Está pero en su punto, Jerry, a pesar de los años. Y eso es que no has visto al hijo. El hijo está pero para chuparse los 20 dedos. ¿Cómo están? ¿Qué tal? Buenas tardes. Hola, hola, hola, hola, hola, hola, hola, hola, hola, hola. ¿Cómo está la gente de Quirubita? Buenas tardes. Estamos en cabina de la radio, tu radio, nuestra radio, Radio Tabocas Mix, la radio de Quirubilca. Yo soy tu amiga Jenny Castro y el día de hoy se inició la Copa del Mundo, Dios mío, 2026. Ahí la vio Shakira moviendo las caderas. Ahí estaba la Chucky, mi ídolo. Shakira moviendo las caderas. ¿Dónde? ¿Dónde estaba Shakira Rondín? Obviamente, pues en el torneo que se dio inicio el día de hoy con la gran ceremonia de apertura, ¿verdad? En México, oye, México y Sudáfrica juegan hoy, ¿verdad? Por favor, ya viene mi amigo Luchito Yucra para que nos explique más acerca del partido de hoy, México y Sudáfrica. No, otra noticia, señor. O sea, este mes es un mes, la verdad es que es un mes con emociones encontradas, con tensión total, porque estamos también a la espera de los resultados de esta segunda vuelta. Y no, Keiko Sofía Fujimori y Gucci al 50, perdón, obtuvo el 50.002% con 9,034,071 votos, por el amor de Cristo. Lo rebasó a Sánchez. Y ahora Sánchez está con 49.998. Pero poquitito, ¿ah? No es mucha la diferencia. ¡Wow! ¿Qué pasará? Apenas cuatro decimales. Nada más, señores. Cuatro decimales y ya. Yo pienso, ¿qué dicen ustedes? A ver, podemos hacer una encuesta, claro. ¿Qué dice la gente? ¿Qué dice el público? ¿Qué dice la gente? Ay, ay, ay, aquí está la negrita sin tabú en cabina. Vamos a darle también la bienvenida. Hola, negrita, ¿cómo estás?
1: Hola, gente de Quirubilca, ¿cómo están? Ya estoy aquí, ya volví, yo sé que me extrañaban. Yo lo sé, que lloraban por mí, yo lo sé, yo lo sé. No se preocupen, ya volví. Ya estamos aquí para ver, pues, si nos hundimos con Keiko o nos hundimos con Sánchez. Sea como sea, el Perú ya se fue a la fregada. Ya estamos ya de mal en peor. Así que necesitamos a alguien que nos lleve a la victoria, Jenny. No, Jenny. Tú no, con la justa gobiernas ahí en tu computadora. Quédate ahí sentada. No nos vayas a hundir peor.
0: Yo he dicho que voy a ser presidenta, pero de padres de familia, del aula. No, ¿cómo que el vaso de leche? Qué mala. Presidenta del aula del comité de Caliwarma. Ya no es Caliwarma ya, ahora ya tiene otro nombre. Ay, no sé. Warmi, no recuerdo. ¿Cómo es? Guasi mi cuna. Ah, Guasi mi cuna, así es ahora. Un provecho. Provecho con Guasi mi cuna. Manuel Turizo, Wisin y Yandel, mala costumbre. Bienvenidos al programa de hoy. Esto es A Toda Música en tu radio. 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

0: casi, casi pareciendo ya la voz de Cielo Fernández, señores. ¡Sí! No, ella es Cielo Fernández, mi amor. Claro, ella es Cielo Fernández. La Cielo Torres es otra. Hay varias cielos, hay varias artistas que tienen de nombre Cielo, ¿no? Cielo, claro, hay una Cielo Torres, Cielo Fernández, Cielo no sé qué más, y Cielo Estrella y Cielo Agua también. Cielo Agua, ¿verdad? Vamos con el bloque de saluditos, ¿ya? A ver, chicos, manden sus saludos al 914-650-959, ¿ok? Obvio, por favor, aquí les cuento que la negrita está de aniversario. ¡Que vive el amor! Rondín aplaude después, oye. Hoy día la negrita sin tabú está cumpliendo un añito. Ay, ay, ay. Un añito. Es el primer año de casada. Yo quiero saber qué se siente. No. Voy a tener que entrevistar. Venga para acá, por favor, negrita. ¿Qué se siente haber cumplir hoy un año de relación?
1: La verdad es que yo me siento sobreviviente de este año. O sea, así, ni los zombies. Oye, no, de verdad, no, ni los zombies. No, o sea, no estoy hablando mal de mi esposo, ya. Pero de verdad, o sea, es un estrés constante. Me causa crisis de ansiedad. Me preocupa. O sea, hermana, es que lo que pasa es que ahora el mundo vive acelerado. Entonces ya uno no puede, ¿no? Uno no puede estar tranquilo porque el muchacho agarra y me da ataques en el cerebro. O sea, ya no son ataques ya emocionales. Ya eso ya sobrepasó los límites. Ya me está dando taquicardias en el cerebro. Y ya, pues ya, o sea, es como que ya yo digo, de verdad, o sea, ¿estoy sobreviviendo o realmente estoy viviendo este amor? Ya, entonces, hermana, yo, de verdad, yo ya me resigné, ¿no?
0: Está comprobado científicamente que la mujer sufre de estrés por culpa del esposo o por culpa del mariachi. ¿Es verdad o mentira? ¿Tú qué opinas de eso? ¿Es verdad?
2: ¿Sí o no?
1: Sí. Es muy cierto, confirmado. Tras que ni siquiera te dan tu buena pisada de nunca, te vienen a estresar. O sea, no es posible eso. Ay, lo siento. Bueno, en algún momento también les va a tocar.
0: Es que es cierto, los hombres ahí no actúan bien, no hacen bien su trabajito, su chamba, y todavía nos estresan, imagínate. Inclusive, tengo una amiga, le voy a contar una anécdota, tengo una amiga que su esposo, o sea, él hace el papel, el hombre hace el papel de ella y ella hace el papel de él. ¿Por qué? Porque el esposo nada puede hacer solo, nada sin ella. Mi amiga soluciona todo, mi amiga, o sea, ella es la... Ella es el macho, la verdad, ¿no? Y yo digo, amiga, ¿pero por qué tienes un esposo? Se supone que cuando uno tiene un esposo es para que... ¡Ah, mi hombre! ¡Claro, mi hombre me va a resolver! ¡Mi hombre va a solucionar todos los problemas que tengo, ¿no? O al menos me va a ayudar. Todo lo contrario, soy yo la que tengo que ayudarle a él a resolver, imagínate. Hasta no puede sacar ni una cita médica. ¿Puedes creerlo? Ni siquiera puede levantar el teléfono para decir, señora, por favor, ¿me puede traer delivery un cuarto de pollo? ¡Nada! ¡No! ¡Exacto! A la pollería. ¡Hola, venden pollo! ¿Cómo vas, a mi amor? ¡Pide rápido el pollo! ¡No! Pasa nada. Recuerda que tu radio, Tabo Casmix, la radio de Quirubilca, está de aniversario, señores. Estamos cumpliendo 26 añitos en tu hogar, 26 añitos desde que se inició la radio con caseteras, claro, imagínate cuántos años ya tenemos al aire acompañando a tanta gente hermosa aquí en Quirubilca, y gracias a la tecnología, pues, ahora estamos ya en todo el país.

0: nuestro aplicativo llegamos a Israel, a Egipto, a todo el mundo llegamos gracias a la tecnología. Por eso, en nuestro aniversario, bailamos este 27 de junio, Negrita, bailamos con tinta roja, señores.
1: Ah, destacan las chelas.
0: Tinta roja y Lisette Lázaro en el Coliseo Minero. Organiza Comité de Fiesta 2026. ¿Por qué cuando digo minero te ríes? No entiendo. No entiendo. Vamos con esta rica salsa. Maciel Málaga y Cuando se ama. 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

lo mejor. Le deseo lo mejor a todos mis ex. A todos mis ex. Se perdió la oportunidad, de verdad. Lo siento mucho. Yo sé que me están viendo desde. Me están estoqueando, ¿eh? En las redes sociales. Te cuento. ¡Oh! Estoqueando la gente ahí mirando todo lo que yo hago. Lo que pasa es que yo siempre voy a mostrar, y es una recomendación que se les hace a todos. Muestren en las redes sociales lo que quieren que la gente sepa. No muestren sus verdades, su realidad, porque luego se enteran dónde está, se ponen a hablar. Ay, no, no, no. Además, las malas vibras siempre van a estar ahí. Así que no, no, no. La gente mala, chu, chu, chu. Señores, por favor. Estoy aquí con mi maquilladora, Ingrid sin tabú. La negrita sin tabú está aquí conmigo, haciéndome unos arreglitos. Uy, uy, uy. ¿Qué te parece si vamos al TikTok? Vamos al TikTok hace un rato en vivo. Estamos como, ¿cómo estás en TikTok? Dame tu mano. Negrita, la negrita nada más, ¿no? Ahí está. Y a mí como Jenny Castro me encuentran en el TikTok, ¿ya, chicos? Vamos a saludar a mi gente de Trujillo, ¿ya? Ahí está, exactamente en el Milagro. Mi gente de Trujillo, escuchando la radio en el Milagro. Saludos para Hernán, para Ricardo, César, Juan Julio, JG, dice aquí, JG. El chico JG cheleando a esta hora. Aprovecho, aprovecho, chicos, aprovechando el jueves. Juergues, juergues, juergues, a pasarla bien escuchando tu radio Tabocas Mix, la radio de Quirubilca. Vamos con Davis Orozco. Sube el volumen a Davis Orozco.

0: emborrachar, pero hasta llorar. Quiero una borrachera. Oye, el día de mi cumpleaños no me he dado una borrachera de esas buenas, ¿ah? Nada. Creo que este sábado somos. ¿Qué dice la negrita? ¿Somos o no somos, negrita? A ver, cuéntame, este sábado, ¿cuáles son tus planes? Ya falta poco, ¿ah? Solo 2 días.
1: Este sábado, mis planes para este sábado, hermana, bueno, como dicen, no es sábado y el cuerpo lo sabe. Sabe que ya estamos tías, necesitamos descansar. Pero bueno, pues las tías también merecemos nuestro relajo. Así que este sábado se destapan las chelas. Así que manden sus yapes.
0: El domingo celebramos el Día del Padre. Ese no, el otro, ¿no, Rondín? El otro domingo estamos celebrando el Día del Padre Kiriubilquino. Usted, papito hermoso, tiene que responder. Yo escucho Radio Tabocas Mix, la radio de Kiriubilca, para que ganes grandes premios, ¿ya? Sí, mi amor, tu respuesta yo la quiero así alegre, aquí como la negrita, así como la negrita está alegre, feliz, contenta. No quiero un audio WhatsApp que me manden todo pálido, sin color, sin sabor, sin cusicusá. Entonces, no me gusta. ¿Ya?
2: Para el Día del Padre, los hijos le piden al papá la plata.
0: O sea, para el Día del Padre. Es cierto, ¿no? El papá tiene que dar la plata para el regalo. A la esposa tiene que darle la plata para el propio regalo de él. ¿Pueden creerlo? Pobre mis viejitos. Pero a los cabecitas blancas sí les mando un besote. A mis cabecitas blancas, a mis abuelitos, a mis nonitos que están escuchando también la radio. Un abrazo para ellos. Ya se llega su día. Un día, pues, especial para todos ustedes. A pasarla súper, súper, súper bien. Y también a celebrar los 26 años de tu radio, Tabocas. Tabocas Mix, la radio de Kiriubilca. Vamos con esa canción que nos pidieron. Saludos para nuestra amiga Chantal con la canción de Chris MJ, 3000 pies. Dios mío, 3000 pies. 100 pies. Ah, es 30 mil, no es 100 mil. ¿De dónde saqué 100? ¿Será que quiero 100 lucas ahora?

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chiquito no tiene gusto. Mentira, señores. Yo mido 1.55 m. Ah, ya, claro, eso también, dependiendo de lo que hablamos, pero yo mido 1.56 m y pregúntenle a mi ex si de verdad. De él no hablemos, dice, de él no hablemos. Ay, Dios mío, ¿qué tal, gente? ¿Cómo le está pasando a la gente que recién se está conectando a los 94.5? Buenas tardes, mi gente hermosa. Estamos ya cada una hora hablando como loros. Acompañándolos a ustedes ahí en el campo, ahí en el trabajo, en la oficina, en la municipalidad de Quirubilca. La sintonía es full, señores, la sintonía en la municipalidad de Quirubilca. Le mando un saludo al alcalde, con todo el respeto que usted se merece. Déjeme enviarle un saludo, por favor, y un abrazo fraterno, por favor. Nuestro alcalde sí que hace obras, señores, no como otros. Se tenía que decir y se dijo. Bueno, vamos rapidísimo con Luchito Yucra, el pelotero desde Lima, Perú, se reporta para informarnos cómo va el mundial, señores.

0: bailando, iba a decir. Empezó el partido entre, bueno, ya hace ratazo, empezó México con Sudamérica, Sudáfrica. Oye, ¿qué te pasa? Oye, ¿qué es Sudamérica? Oye, Sudáfrica, Rondín, ¿por qué es así? Ahora vamos a ver el reporte de mi amigo, escuchar el reporte de mi amigo Luchito Yucra. Adelante, Luchito. Luchito, ¿dónde está Luchito? Luchito, ¿estás aquí? Sí, acá estoy.
1: Compañera Jenny, muy buenas tardes. Muy buenas tardes, mis queridos oyentes de Radio Tabocax Mix, la Radio Quirubilca. Mi nombre es Luis Yucra y yo soy el pelotero. Vamos con la información deportiva. Acaba de finalizar el partido, el primer partido del Mundial, la cual México ganó 2-0 a la selección de Sudáfrica. Julián Quiñones a los 9 minutos y Jiménez a los 67 pusieron adelante al equipo charro. Y Sudáfrica terminó con 2 expulsados casi al finalizar el partido. También en estos momentos se está jugando la Copa de la Liga, que aquí en Perú, la cual son equipos de la Liga 1 y Liga 2. El ADA de Jaén está empatando 0-0 con Comerciantes Unidos. Hoy día también hay otro partido del Mundial a las 9 de la noche, la cual Corea del Sur se enfrenta ante su similar de República Checa. El partido es a partir de las 9 de la noche. Mi nombre es Luis Yucra, soy el pelotero. Que todos tengan muy buenas tardes.
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Sin hablar. Fiesta, cabina. Sin hablar, señores. ¿Qué pasaría? ¿Qué diría? ¿Qué diría? Mucho. Y me quedo sin chamba, definitivamente.

chico de acá. Seguridad. Sácame a ese hombre de acá, este pedazo de humano. Sácamelo, por favor. Sácamelo. ¿Cómo vamos? Por favor, ¿cómo vamos? Quiero saberlo todo y exagéramelo. ¿Cómo va? El conteo 99% 98, no entiendo la verdad. 98, 99, ¿no? 98. Uy. ¿Cuándo llegarán así? ¿El otro mes? ¿O cuándo? Con más seguridad el otro mes. No, unos dos semanas, ¿no? Unas dos semanas más o menos, ¿no? ¿Cuántos países faltan contar? No sabe, Romín, tranquilo. Política sé que no te gusta, pero siempre es bueno hablar de todo. Vamos con un consejito para mis amigos conductores. Siempre lo vamos a hacer aquí en la radio. Así que quieran o no escuchar, lo van a escuchar, ¿ya? Papitos hermosos, mis conductores preciosos, dejen el celular, por favor. No se texten, no estén hablando por teléfono cuando están manejando. Se los voy a decir con ese amor, con ese cariño, con esa dulzura con la que se debe transmitir en una radio. Siempre hablar de manera positiva para que los oyentes nos entiendan, ¿verdad? Porque no quiero hablarles como hablo en mi casa, mis hijos, cuando no me hacen caso. Entonces yo les pido de favor.

0: otro mes ya no lo hagas, corazón. Ya no lo hagas. Es por tu bien. Recuerda que llevas vidas atrás de ti. Tú también eres una vida y tu familia te espera. Así que por favor, hagan caso. Hagan caso. Obedezcan. Yo he sido muy obediente a las normas primero de mi colegio. Uy, uy. Yo no he sido como la típica chica de que se escapa del colegio. No, nada. En el colegio era el ejemplo a seguir. Hasta el quinto de secundaria. Claro, todo tiene. En quinto de secundaria yo era. No, yo inclusive tuve mi primer novio. ¿Quién crees que fue mi primer enamorado? ¡Un profesor! ¡Oye, Jenny Castro! ¡Lo dijiste! ¡Lo tengo que decir! ¡Sí! Mi asaltatumba. Yo imagínate, no lo puedo creer. Hasta cuarto año yo era el ejemplo. En quinto año ya nadie podría. Los papás venían a decir que no se reúnan conmigo. Que no se reúnan conmigo porque si no perdía ya. Sí, exacto. Así me decían, ¿no? La comida viejita. Oye, Jenny, ¿qué pasó? Pero hace. Pero bonitos recuerdos, de verdad. Yo tenía 15 y él tenía 25. No vayan a seguir mi ejemplo, ¿ah? Oye, hay chicas que nos están escuchando. Ay, a ver, cuéntalo, ven por acá. La negrita nos va a contar, cuéntamelo todo.
1: Mi primer amor fue a los 15 años.
0: ¡Chócala!
1: ¿Ya? Pero el único detalle es que él era 20 y tantos años mayor que yo. Tenía 38 años.
0: ¿38?
1: Pero me enamoré. Así que no te juzgo, hermana. No te juzgo. Así que bueno, miren, la verdad. El de ella tenía 25. No sabemos si era o bueno, ya sabemos, ¿no? De sentimientos. Pero bueno, yo fui engañada. Por eso que yo sí, fue engañada. Engañada.
2: Que viven sufriendo, llorando.
1: Ya, Jenny, cállate. Y bueno, pues chicas, tampoco les recomiendo que sigan nuestro ejemplo. No, pero como dice mi papá, ¿no? Para la edad no hay amor. No, para el amor de la dislexia, disculpe, la dislexia. Bueno, dice mi padre que para el amor no hay edad. Para el amor no hay edad. Pero hay límites, o sea, ya tampoco se vayan al extremo. No vayan. Exacto. Así que ustedes no sigan el ejemplo de Melcochita con su chibola. No. Ya eso es demasiado. Ya no puedo soportar. Disculpe.
0: Puedo superar hasta el día de hoy. ¿Qué pasa con Melcochita? No sé qué le está pasando. Creo que ya él es. Sí, vamos a la enfermera. ¿Qué opina la gente? ¿Qué opina el público de la relación de Melcochita con la chibola? Ay, no. La verdad es que yo no estaría con una persona así. Por más que tenga el dinero que tenga, y por más que tenga la fama que tenga, y por más que tenga los carros que tenga, y por más que tenga los terrenos que tenga, no. No podría. ¿Qué ha dicho la chibola?
1: Que ese viejito.
0: ¿Ese viejito? Sí. ¿Qué? ¿Es en serio? Amiga, escúchame lo que te voy a decir. Eso es puro show. Por fururu farará, definitivamente. Puro show. ¿Tú crees que es verdad? Yo no sé cuánto le estará pagando. Con la camisa, no entiendo. Yo creo que ahí hay, pero un buen billete que le están dando a la enfermera. Un buen billete. Por compasión está nada más respirando Melcochita. Mi querido Melcochita, un abrazo para él en persona. Es espectacular, ¿ah? Sí, la verdad es que ese señor es lo máximo, como ser humano, como persona. Y su personaje, pues, todo un éxito, Melcochita. Y imbéciles, exacto. Y con respecto a su relación, bueno, ¿qué podemos decir? Mejor nos callamos, porque ¿quién somos nosotros para juzgar? Dime. Hemos sido peores, en serio, tienes razón, gracias por decir la verdad. 4 de la tarde, 32 minutos, 4:32 en tu radio Tabo Casmix, la radio de Quirúbica. Esa es la respuesta ganadora, no te olvides.

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yo, Jenny, le creí. Ahora es tarde, señora. Ahora es tarde, señora. Ahora nadie puede apartarlo de mí. No, pues no te pases. ¿Cómo vas a caer? Mira, en estos tiempos, vamos a ser sinceros. Acá nos sinceramos, acá hablamos, pero así, a calzón quitado, señores. Vamos a sincerarnos. ¿Cómo tú puedes creer, mi amor de mi corazón? Ven, hijita, ven, ven, mi reina, ven, siéntate aquí conmigo, siéntate, yo te voy a aconsejar. Yo voy a ser tu tía Jenny el día de hoy, ¿ah? Te voy a aconsejar, mi amor. ¿Cómo vas a creer en las palabras de algunos, ojo y oído, algunos he dicho, ¿ah? No se sientan aludidos. ¿Cómo van a creer? Ay, gracias, mi reina. ¿Cómo van? Alcánzame, por favor, Rondín. ¿Cómo van a creer ustedes? ¿Cómo van a creer en las palabras o en estas frases que dicen algunos hombres? Solo estoy con ella por mis hijos. La clásica, señores. No puedo irme de mi casa porque si me voy de la casa, ella me denuncia. Pero ya dormimos en camas diferentes. ¿Cómo vas a creer eso, mi reina? Abre tus ojos, por favor. Si conocen una amiga así, que le crea esas frases a estos típicos hombres mentirosos, por favor, háganla reaccionar. Una buena cachetada, dale, para que reaccione. Es que me da cólera, por favor. ¿Cómo le vas a creer, mi amor? Abre tus ojos, quítate esas vendas. No, mi reina, eso no pasa. No pasa aquí en este mundo. No, este mundo es real. No es un cuento de hadas. No, mi amor, no. No le creas eso de que, bueno, ya pronto me voy a separar porque ya me tiene cansada. Esa mujer es una loca, me hace la vida imposible, muy loca, muy celosa, muy tóxica. No le creas, porque así son algunos hombres, hablan mal de sus parejas para que uno diga, ay, pobrecito, pobrecito, ¿cómo está sufriendo? Ay, no voy a consolarlo. Voy a darle cariñito, pobre. Ay, mira cómo sufre esa malvada mujer, cómo le está causando. Porque yo fui una de ellas, señores. Yo fui una de ellas. Yo fui una de las que creía. Por eso es que yo vengo aquí, me siento en cabina de tu radio Tabo Casmix. Y te lo cuento todo por la experiencia, mi amor, que ya pues me permite contarte todo y hacerte abrir los ojos para que te des cuenta y no caigas en las mentiras, ¿ok? Y también hay algunos hombres que también le creen a las mujeres y las mujeres, por ejemplo, ¿no? Dicen, me voy a separar de mi esposo muy pronto, no te preocupes, Ignacio. Continuamos nuestra relación, continuemos así nada más, pero yo ya pronto me voy a separar de él porque ya él... De verdad que no es bueno en nada, ya no me sirve ese hombre, ya. No le crean, hombres, no crean a esas mujeres que hablan así tampoco, ¿ok? No les crean. Y no voy a hablar más porque luego me van a decir, Jenny, que estás malogrando todos nuestras mañas. Muy bien, las 4 de la tarde con 48 minutos. Vamos con esta canción que me han pedido. Ah, la gente está enamorada. Algo me dice. Tucu, tucu, tucu, tucu, tucu, tucu. Así suena el corazoncito. Tucu, tucu, tucu, tucu, tucu. ¿O cómo es el sonido del corazón? Tum, tum, tum, tum. Ay, bueno, como sea, pero suena. Suena y late más fuerte cuando lo ves a esa persona, ¿verdad? Sí. Eso es amor, ya te fregaste.

Hola, yo escucho la radio Tabocas Mix, la radio de Quirubilca, y quiero que me complazas con mi canción Reflejo.

pídele así como reflejo de esta serie, La Reina del Flow, serie colombiana, que la puedes ver en Netflix, te la recomiendo. Las tres temporadas están, pero buenas a las tres temporadas, ¿ya? Puedes verla en pareja, puedes verla sola o solo, igual es, lo mismo. El tema es aprender. Siempre se aprende de todo se aprende en esta vida. ¡Nos vamos! ¡Nos vamos! ¡Nos vamos!

aquí, hay fans aquí de esta serie. Muy bien, nos vamos. Un rico beso para ustedes y que tengan un bonito jueves, el resto del día del jueves que les queda, y que la pasen bien, pues, escuchando su radio Tabo Casmix, la radio de Quirubilca. Chau, chau, los dejo con esta canción, Rondín. Por favor, Rondín, no me hagas esto. Ya, ahí está. Listo, Rondín, te quiero. Un beso para Rondín. Chau, chau.

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1: Ya es tarde ya. Buenas tardes, ya está.

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0: 6 de la tarde y un minuto.
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1: Amigos de la sintonía, son las 6 de la tarde con 10 minutos a través de los 94.5 de tu radio Taboca Mix, la radio de Quiruilca. Bueno, es nuestro mes de aniversario y como siempre, Taboca Mix, brindando el apoyo respectivo a aquellas personas quienes lo necesitan. Por tal motivo, el día de hoy tenemos la cruzada de solidaridad para Marvin. Bueno, tenemos la presencia de sus familiares también en nuestros estudios de la radio, en la cual queremos invitarle para que puedan acercarse un poquito a los micrófonos para poder quizá conversar un poquito más, para que puedan comentarnos, ¿no? ¿Cuál es el motivo del apoyo que se requiere en esta oportunidad? ¿Cómo está? Buenas tardes, bienvenida a estudios de Radio Tabocas.
2: Buenas tardes. Sí, justo estamos acá con mi familia, viniendo a pedir por favor que nos apoyen en cuanto la ayuda para mi esposo, que ahorita se encuentra detenido. Uh-huh. Y pues estamos requiriendo de dinero. Ahorita estamos pidiendo colaboración en cuanto al dinero, porque nos están solicitando un monto que nosotros no contamos por el momento. Y estamos recaudando de todas las formas posibles. Hemos hecho actividades también en Trujillo y estamos viniendo acá a Quiruilca porque él ha trabajado acá en el Jirón Trujillo. Y algunos amistades o familiares que lo conozcan a mi esposo, les pido por favor que nos apoyen.
1: Claro, muy bien, muchísimas gracias. Entonces, bueno, amigos oyentes, es así como escuchamos, obviamente nadie estamos libres de ningún tipo de incidente o accidentes, muchas cosas que suelen pasar en la vida. Muy entonces, amigos oyentes, iniciamos ya de esa manera la cruzada de solidaridad, dando también la bienvenida al profesor Walter López. Profesor, ¿cómo está? Buenas tardes, bienvenido a estudios de Radio Taboca Mix.
3: Bien, estimados oyentes de Radio Tabocas, hoy día 11 de junio del 2026, una vez más, en esta emisora para dar gracias a Dios por darnos la salud. El día de hoy pues estamos con un único propósito, fin, de poder apoyar al prójimo. En esta oportunidad pues se trata del señor Marvin Angulo Guarniz. Como ya escuchamos a su esposa, él ha venido radicando acá en nuestro pueblo de Quiruilca y por cosas del destino pues fue detenido y ahora se encuentra en una situación complicada en la ciudad de Trujillo. Y como bien sabemos pues los medios económicos siempre es necesario para cuando uno tiene cualquier situación problemática, en este caso pues del señor Marvin Angulo Guarniz. Y hoy día, estimado oyente del pueblo de Quiruilca, quisiéramos que nos ayudes a ayudar a esta familia que lo necesita. Ya lo escuchamos a la señora, pues da testimonio que requiere de un monto elevado y ellos están haciendo los modos posibles de poder reunir para la audiencia, pues que ya está programado aproximadamente para fin de mes y eso demanda de dinero. Yo creo que debemos hoy día, una vez más, ponernos de pie y ser solidarios y poder ayudar al prójimo. Todo lo que hoy día nosotros recaudemos, pues, estoy seguro que en cada uno de ustedes Dios va a triplicar. Cuando uno da de voluntad, de corazón y apoya al prójimo, es bien visto ante los ojos de Dios. Entonces, estimados oyentes, ya cuando son las 6 de la tarde con 13 minutos, iniciamos esta cruzada de solidaridad y te esperamos pues en estudios de Radio Tabocas. Ya te estaremos alcanzando de repente el número de yape el número de la radio para que nos puedas hacer llegar tu colaboración desde el lugar donde te encuentres. Hoy día jueves, pongámonos la mano en el pecho, en el corazón, y digamos presente, pueblo de Quirúvilca.
1: 6 de la tarde, 14 minutos, a través de Tabocas, 6:14, amigos oyentes. Bueno, vamos ya mencionando el número para que puedas comunicarte y poder colaborar para nuestro amigo Marvin. Al 972-154-114 es el WhatsApp de Tabocas, para que puedan colaborar y así también los familiares quizás acercarse a su domicilio para poder recoger su colaboración. En unos instantes también vamos a brindarte el número de Yape para poder colaborar toda la población de Quirúvilca. Hoy por Marvin, mañana por cualquiera de nosotros.
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6 de la tarde con 18 minutos a través de Tabo Mix 94.5. Amigos oyentes, estamos en espera de su valiosa colaboración en nuestros estudios. El día de hoy contamos con la presencia del profesor Walter López, quien pues tiene cargo de dirigir esta importante cruzada, todo con la finalidad de poder apoyar a nuestro amigo Marvin, quien, poco tiempo atrás fue intervenido, en la cual ahora necesita del apoyo de la población de Quiruilca. 6 con 19.

0: 6 de la tarde más 20 minutos. Recuerde que estamos ubicados en el campamento San Carlos, a un costado del complejo deportivo. O también puedes hacer tu colaboración a través del 972-154-114. Y estamos en vivo también a través de Facebook de Radio Tabocas Mix.
1: Muy bien, estimados amigos, radio escuchas. Hoy día jueves 11 de junio, una vez más, queremos llegar a la población de Quirubilca a través de los estudios de Radio Tabocas para poder apoyar al señor Marvin Angulo Guarniz, persona joven pues que venía laborando, trabajando aquí en el pueblo de Quirubilca y por situaciones del destino pues fue detenido y se encuentra en la ciudad de Trujillo. Y los familiares han querido bien pues realizar esta cruzada para poder recaudar los suficientes recursos económicos y poder seguir con este proceso que está padeciendo nuestro amigo Marvin. Es por ello que hacemos la invitación pues a toda la población de Quirubilca, a nuestros amigos moradores de los diferentes barrios y he llamado también a los pequeños de las diferentes instituciones educativas que siempre de una u otra manera se han hecho presente cuando alguien de Quirubilca ha necesitado del apoyo económico. Esperamos que el día de hoy pues se acerquen a estudios de la radio o caso contrario pueden hacerlo desde su domicilio al yape 96 397 2056. Repito, 96 397 2056, a nombre de la señora Yulisa Nuñubero Bocanegra. Ellos eternamente quedarán agradecidos con tu colaboración. No importa de repente la cantidad, sino la voluntad que uno tenga de ponerse de pie y de poder decir algo hice por aquel vecino, por aquel morador. Entonces, estimados amigos, ustedes también conocen los estudios de la radio. Estamos a un costado pues de la Loza Deportiva de Barrio San Carlos y estamos esperando tu colaboración. Estaremos el día de hoy pues hasta las 8 de la noche. Y también Paco ya mencionó, pueden hacerlo también llamando al celular de Radio Tabocas y prestos estaremos pues a recibir tu colaboración. No te olvides, hoy por Marvin, mañana puede ser por cualquiera de nosotros.
0: Son las 6 de la tarde con 24 minutos, 6 con 24, amigos oyentes, ya lo saben, esperamos su colaboración, hoy por Marvin, mañana por cualquiera de nosotros. Bueno, entonces hay diferentes maneras de poder colaborar para nuestro amigo Marvin, quien pues requiere el apoyo de la población de Quirubilca.
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Son ya las 6:26, 6:00 p.m. más 26 minutos a través de Tabo Carmix. Amigos oyentes, estamos en la espera de su colaboración, de cada uno de ustedes, amigos oyentes. Apoyamos a Marvin, quien necesita de toda la población de Quirúrgica. Muchas personas quienes le han conocido en su centro de trabajo acá en esa localidad de Quirúrgica. Y lamentablemente el destino le jugó una mala pasada y hoy se encuentra detenido en la ciudad de Trujillo y requiere pues del apoyo de la población de Quirúrgica. Saben que para este tipo de cosas se requiere dinero para poder apoyarlo. Amigos oyentes, pueden comunicarse al 972-154-114 o al número de YAPE, que ya se les viene mencionando también, para todos nuestros amigos de buen corazón, quien pues el día de hoy estamos seguros que Dios va a tocar los corazones de nuestros amigos oyentes y poder colaborar con un granito de arena para nuestro amigo Marvin. 6:27 a través de Tabo Casmix.

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1: Amigos de la sintonía, también nos enlazamos a través de las redes sociales, a través de la página oficial de Eventos Quirúrgica Noticias, también el día de hoy, desde los estudios de Radio Tabo Garnix, para poder proseguir con la cruzada de solidaridad a favor de nuestro amigo Marvin, quien lo necesita de gran manera, pues él ha sido detenido días atrás y bueno, se encuentra en la ciudad de Trujillo y requiere de una fuerte suma de dinero para que pueda solventar sus gastos y todo, y sobre todo pues hacer todo lo necesario, todas las diligencias, ¿no? Y pueda quedar en libertad. 6:31, adelante profesor Walter.
2: Así es, estimados oyentes, seguimos pues en esta cruzada de solidaridad, hoy día jueves 11 de junio, en esta oportunidad para poder solidarizarnos con nuestro amigo Marvin Angulo Guarniz. Él pues venía laborando en nuestro pueblo de Quirúbilca y por situaciones complicadas, difíciles, está pasando en este momento. Los familiares están recurriendo a todos los vecinos pues y población de Quirúbilca poder colaborar para poder solventar en parte los gastos que está ocasionando este proceso que él está llevando. Dios mediante, pues auguramos también para que pronto salga en libertad y pueda una vez más reunirse, integrarse a su familia y al pueblo de Quirúbilca y continuar con sus actividades que él venía realizando. Te hacemos la invitación pues acercarte a Estudios de Radio Tabocas. No te olvides pues que todas las cosas son prestadas y lo que el día de hoy podamos nosotros dar de corazón, Dios nos bendice, Dios multiplica, triplica todas las buenas acciones. Entonces, estimados oyentes de las diferentes tiendas comerciales, de los diferentes negocios, de las diferentes empresas que vienen laborando en nuestro pueblo de Quirúbilca, nadie estamos libres de lo que nos pueda pasar el día de mañana. Entonces, unámonos, pongamos nuestro granito de arena y digamos presente el día de hoy en esta cruzada. Todas las cosas buenas que nosotros hagamos queda como ejemplo para la niñez, para nuestra comunidad. Entonces, amigos oyentes del pueblo de Quirúbilca y hasta donde llegan las ondas sonoras de Radio Tabocas, estamos esperando tu colaboración, tu apoyo en estos momentos complicados y difíciles que le toca pues vivir a nuestro amigo Marvin Angulo Guarniz. Con tu apoyo vamos a sumarte de sol a sol y poder solventar pues los gastos que viene ocasionando todo este proceso que se le avecina. Ya conversaba con la esposa y decía pues que está más o menos programado para fin de mes una audiencia. Entonces el abogado, quien está pues llevando el caso, necesita de este apoyo económico, de dinero, para poder pues luchar con lo que se pueda y poder tener a Marvin en libertad y sobre todo unido junto a su familia. Te esperamos, ven y ayúdanos a ayudar.
1: El profesor sí nos brinda una vez más el número de yape para nuestros amigos oyentes y amigos que recién se están conectando también a través de las redes sociales.
2: Muy bien, el número de yape es 96-397-2656, a nombre de la señora Yulisa Nuñubero Bocanegra. Repito entonces, 96-397-2056, a nombre de la señora Yulisa Nuñubero Bocanegra, quien pues quedará eternamente agradecida con el pueblo de Quirúbilca, porque siempre Quirúbilca es un pueblo solidario, siempre ha estado al llamado de cualquiera de los ciudadanos y sobre todo del pueblo de Quirúbilca. Estamos seguros que el día de hoy vamos a lograr recaudar algo y poder sumarnos a la familia y decir pues que las cosas salgan bien en lo que se le avecina.
1: Muy bien, amigos oyentes, son las 6:34, ya lo sabes, 6:34. Bueno, entonces queremos mencionarte una vez más el número de yape para que usted pueda colaborar para nuestro amigo Marvin, una persona, bueno, bastante conocida que ha sido en esa localidad de Quirúbilca, ha ido laborando. En Giro Trujillo, profesor Walter, me parece que trabajó Marvin, si comentamos un poquito más parte de su historia laboral acá en nuestro distrito.
2: Sí, pues justamente trabajaba acá al ingresar a nuestro pueblo de Quirúbilca.

0: Caminantes borrantes somos, no sabemos qué es lo que nos espera. Siempre hay que pedir a Dios para que nos vaya bien, porque circunstancias a veces que nos toca vivir, pero para eso estamos, para ayudarnos, para apoyarnos, para poder decir de corazón, estoy presente aquí con lo que sea mi voluntad y también con nuestra oración.
1: Efectivamente, profesor. Bueno, una vez más brindamos el número de YAPE, atención a nuestros amigos yaperos, 963-972-056, a nombre de Yulisa Nuñuvero, es el número de YAPE. Repetimos, la atención, el número de YAPE, amigos oyentes, atención al YAPE, 963-972-056, a nombre de Yulisa Nuñuvero, para que usted, amigo oyente, pueda colaborar. Invitamos a toda la población en general, hermanos mineros, comerciantes, nuestros estudiantes, como siempre, ellos son los encargados de hacernos llegar su óvulo voluntario. Y bueno, aún todavía estamos en la espera. Son ya las 6:37 minutos ya, exactamente 6:37. Y estamos en la espera de su colaboración, de todos ustedes, amigos de la sintonía.
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0: Amigos oyentes, retomamos la transmisión en vivo y en directo, gracias pues a Eventos Quirúrgica Noticias, que también bueno, viene sumándose también esa cruzada de solidaridad. Estamos en vivo y en directo a través de los 94.5 de Radio Tabuca Mix, así como también a través de la página oficial de Eventos Quirúrgica Noticias. Amigos oyentes, gracias a toda la gente que bueno, ya empezó a colaborar en esa noble causa para nuestro amigo Marvin. Recuerda el número de YAPE 963-972-056. A nombre de Yulisa Nuño Vero, es la cuenta del YAPE para que usted, amigo oyente, pueda colaborar. 6:45. Adelante.
1: Muy bien, agradecer a las personas pues que se hicieron presente a través del YAPE. Nos pidieron no dar nombres. Tenemos tres anónimos. El primero depositó a través del YAPE 200 soles, luego otro anónimo 1000 soles y el tercer anónimo también 1000 soles. Agradecer a ellos infinitamente, la familia queda agradecida. Esperamos pues que de esta manera nos unamos el día de hoy a esta cruzada de solidaridad. Estamos pues esperando la buena voluntad del pueblo de Quirúrgica, solicitando su colaboración. Porque todo es prestado en esta vida. Nadie estamos libres de lo que nos pueda pasar algo. Muy bien, entonces ya tenemos la presencia de un señor. Buenas noches, su nombre.
2: Buenas noches, mi nombre es Nilan Luján.
0: Sí, Paquito. Sí, Nilan Luján, entonces, ¿qué tal? ¿Cómo está, señor? Buenas noches, bienvenido a Estudios de la Radio. ¿Algún mensaje que usted quiera brindar para nuestros amigos oyentes?
2: Bueno, pues venir acá a dejar un granito de arena para nuestro amigo. Nada, estamos libres de nadie. Según nosotros, y tenemos también para nuestros familiares, también que se personen a dejar a lo que es su voluntad, ¿no?
0: Claro, efectivamente. Muy bien, señor, ¿con cuánto está colaborando?
2: Bueno, por ahorita tengo 10 soles, amiguito.
0: Muy bien, muchísimas gracias. Lo más importante es la buena voluntad. Sí. No, acá no vemos tanto la cantidad, sino la voluntad. Muchísimas gracias, amigo Luján. Que Dios le bendiga a usted y a toda su familia. Muchas gracias.
2: Ya.
1: Muy bien, continuamos entonces. Adelante, por favor. Buenas. ¿Su nombre?
2: Bueno, es mi esposa también. Voy a dejar 10 soles.
0: Voy por ahí tomando nota también, por favor. De repente algunas palabritas, de repente también quiere compartir.
2: No quiero hablar, pero ya más bien ya, claro. Estamos dejando la colaboración un poquito. Ya, listo. Más bien a todo el pueblo de Quirúrgica que venga a dejar su granito de arena, no lo que es su voluntad también.
0: Claro, efectivamente. Gracias, gracias. Muchas gracias, gracias, bendiciones.
1: Muchísimas gracias, bendiciones entonces al señor Milan Luján y esposa, dejaron 20 nuevos soles. Es así pues como ya estamos dando inicio a esta cruzada de solidaridad con la colaboración de estos amigos y de aquellas personas que lo hicieron a través del anónimo. Entonces estaremos todos, creo que, dispuestos a acercarnos a colaborar el día de hoy, con lo que sea nuestra voluntad. No interesa la cantidad, sino vamos a ver cuánto nosotros nos ayudamos en momentos complicados, difíciles que nos toca de repente compartir y vivir en este mundo que estamos. A veces pensamos que estamos libres, pero no es así. Son situaciones que nos toca vivir como ciudadanos, como padres de familia, como amigos, como vecinos, y cuando nosotros tratamos de apoyar, ya sea económicamente o dándonos de repente el apoyo moral de fortaleza, entonces la familia, los amigos, las amistades se convierten en un pilar fundamental para cada una de las personas que están pasando situaciones complicadas. Entonces, amigos, una vez más, a los estudiantes de las diferentes instituciones educativas que siempre se acercan pues a dejar su colaboración a nombre de su familia, a nombre de papá, de mamá, te estamos esperando. Estaremos el día de hoy pues hasta las 8 de la noche apoyando a Marvin Angulo Guarniz. Él se encuentra pues pasando situaciones complicadas, detenido en la ciudad de Trujillo, y se le viene un proceso largo. Conocemos cuando se nos presenta este tipo de situaciones, necesitamos de los medios económicos para poder solventar estos gastos. La familia viene recurriendo ya, haciendo diferentes actividades, polladas en la ciudad de Trujillo, recurriendo a los vecinos, y el día de hoy pues ha tenido a bien llevar a cabo esta cruzada en nuestro pueblo de Quirubilca. Entonces te invitamos y te esperamos acá en Estudios de Radio Tabocas.
0: 6:49, amigos oyentes, seguimos en la espera de cada uno de ustedes, amigos de la sintonía, para que puedan seguir sumándose en esta cruzada de solidaridad para poder apoyar a nuestro amigo Marvin, quien pues hoy necesita del apoyo. Es aquí en este caso donde se ve a las verdaderas amistades, definitivamente es así. Entonces esperamos a sus amistades, quienes han sido clientes de repente en esa temporada cuando él estaba en la ferretería, encargado de la ferretería en esa localidad de Quirubilca. Y pues hay muchas personas que sí, estamos seguros que lo han conocido, sino que de repente el día de hoy quizás no recuerdan tanto de verdad, pero muchachos, vamos a pedirle que hagan memoria, porque estamos seguros que cuando desaparece el dueño de la bodega o el encargado de la bodega, de la tienda, del negocio, siempre se echa de menos, ¿no? Entonces, pues, es uno de ellos que falta en este rubro de la ferretería, y es Marvin, quien se encuentra en la ciudad de Trujillo, se encuentra detenido, y pues requiere de una fuerte suma de dinero para que pueda lograr el objetivo y sobre todo tenerlo en libertad. 6:50 a través de Tabocas, 6:50, continuamos entonces, la gente sigue llegando, anónimos también siguen yapeando, y gracias, estamos eternamente agradecidos de todas las personas que vienen colaborando mediante el yape, así como también en nuestros estudios. Estamos ubicados en el campamento San Carlos, a un costado del complejo deportivo, o también recuerda que puedes colaborar al 972-154-114, es el número de Tabocas, o mediante el yape 963-972-056, a nombre de Yulisa Nuño Vero. Repetimos el número de yape, atención. Atención, repetimos el número de yape 963-972-056.
1: Muy bien, el agradecimiento especial al niño también Alexis Rodríguez Santos, quien se acercó a dejarnos 5 nuevos soles. Justamente decía, profesor, recíbame en la puertita porque voy a hacer un mandadito que me envió la mamá. Y eso es lo generoso, lo importante. Miren cómo los niños se desprenden de repente de la propina que le da el papá. O de repente el papá lo dice, toma hijito, tengo 5 soles, ve, colabora. Y eso es loable para nuestros pequeños, para nuestros hijos que están en etapa de formación. Dejar buenos valores, dejar estos de repente desencuentros a veces que hay dentro de nuestra comunidad, dentro de nuestra vecindad. Es el momento de unirnos, es el momento de ponernos de pie y decir, pues, voy a apoyar. Este joven, este señor lo necesita. ¿Por qué? Porque creo que somos padres de familia y tenemos hijos. Y mientras estemos en este mundo, no sabemos por qué caminos, ni por dónde, ni qué es lo que nos pasará. No estamos libres, entonces, estimados oyentes, estimada población de Quirubilca, ven, únete y ayúdanos a ayudar a Marvin Angulo Guarniz, quien pues, por situaciones del destino, está pasando un momento complicado, detenido en la ciudad de Trujillo. Él pues trabajaba en Girón Trujillo, en una ferretería, y se le dio y le pasó esta situación, y los familiares han tenido bien pues recurrir a cada uno de nosotros y poder solicitar el apoyo económico, sobre todo porque estos procesos demandan de muchísimo dinero. Escuchamos por ahí los comentarios, las situaciones que viven otros hermanos, y creo que el día de hoy pongamos una mano al corazón y digamos, voy a colaborar. De sol a sol vamos a ir reuniendo y en algo tenemos que contribuir a la familia de nuestro amigo Marvin Angulo Guarniz. Te esperamos entonces, o también puedes pues hacer llegar tu colaboración mediante el número de cabina 972-154-114. Radio Tabocas, te está esperando por tu colaboración.
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1: 6:57, 6:57. Continuamos en la cruzada de solidaridad a favor de nuestro amigo, quien pues requiere del apoyo de toda la población de Quirovilca. Estamos en vivo también a través de eventos Quirovilca Noticias. Así que, amigos oyentes, esperamos su colaboración el día de hoy. Recuerda que puedes hacerlo mediante el YAPE 963-972-056 a nombre de Yulisa Nuñuero. Repetimos el número de YAPE, atención, el número de YAPE 963-972-056. Tengo más personas que...
2: Bueno, ver, Paquito, por favor, adelante mientras voy anotando.
1: Muy bien, ¿qué tal? ¿Cómo están? Buenas noches. Su nombre, por favor.
3: Familia Paz, Paz Rodríguez.
1: Ya, Familia Paz Rodríguez. ¿De qué parte nos está visitando, amigo?
3: Gerón Trujillo.
1: Muy bien. ¿Algún mensaje que le quieras dar para la población de Quirovilca, de repente, en esta ocasión?
3: Conmigo, sabes que mira, aquí en Quirovilca siempre ha sido apoyado en todo lo que ha habido, y así seamos, no perdamos el costumbre, lo que tenemos aquí en nuestro Quirovilca, y sigamos apoyando y sigamos adelante, y no tiramos la toalla atrás. Hoy día es por él y mañana va a ser por nosotros, nada más, viejito.
1: Claro, efectivamente. Muy bien, mi estimado. ¿Con cuándo nos vas a colaborar?
3: Con 10 solcitos.
1: 10 soles, muchísimas gracias. Gracias, bendiciones para ti y para toda tu familia. Muchas gracias.
3: Gracias.
1: Muchas gracias. 6:59 a través de Tabocas. Continuamos entonces, amigos de la sintonía. Gracias a toda la gente que nos visita en nuestros estudios para poder colaborar. Muy bien, continuamos. Buenas noches. Su nombre, por favor.
4: Buenas noches, con Ana Camila Rodríguez Monsibay.
1: Ana Camila, ¿de qué barrio nos visitas, Ana Camila?
4: Barrio El Bronce.
1: ¿Qué tal? ¿Cómo está la sintonía por El Bronce?
4: Bien, normal.
1: ¿Activados?
4: Sí.
1: Muy bien. ¿Con cuánto vas a colaborar?
4: Con 100 soles.
1: 100 soles. Muy bien, muchas gracias. ¿Cuál es tu mensaje para nuestros amigos oyentes?
4: Bueno, yo he venido a colaborar y hacer un llamado al pueblo de Quirovilca para que venga a colaborar por el señor Marvin.
1: Efectivamente, todos hoy día nos ponemos la camiseta para poder apoyar a Marvin, definitivamente, ¿verdad?
4: Sí.
1: Muy bien, Ana Camila, muchísimas gracias. ¿Algo más que de repente quieras acotar? Adelante, adelante.
4: No, nada más, que salga de este y que siga adelante el señor, que sea fuerte.
1: Efectivamente, listo, muchas gracias.
4: Gracias.
1: Gracias, bendiciones. 7:00 p.m. Continuamos entonces en la cruzada. Vamos a proceder hasta las 8 de la noche. Gracias a toda la gente que, bueno, nos está visitando a nuestros estudios, y gracias también a todas las personas que están colaborando mediante el YAPE.
2: Muy bien, continuamos entonces en esta cruzada de solidaridad. Hoy día, pues, jueves 11 de junio, estamos apoyando al señor Marvin Angulo Guarniz. Como ya es de conocimiento, pues estamos haciendo esta cruzada porque él